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tal? Bienvenidos, bienvenidas. Una semana más, ya sabéis, este es vuestro programa dance favorito, al que por cierto le quedan dos telediarios, que estamos a punto de terminar etapa, terminar temporada del Dance Dancing. Pero que vamos a disfrutarlos al máximo. En este caso, en el programa de hoy, como es habitual, el equipo al completo del Dance Dancing. Nelsi, el productor, el DJ Chema Bo. Y quien te acompaña, José Antonio Castillo. Bueno, aquí estamos, pues ya sabes, con la labor de nuestro productor, que tiene que escoger tres canciones que entran a formar parte de la lista del Dance Dancing cada semana. También escoge las tres que se marchan. Al final del programa también escucharemos la sesión de nuestro DJ, Chema Bo, como te digo, ahí para que no le moleste nadie, media horita casi casi, para disfrutarle con él. Con muchas ganas de estar aquí, pues eso, compartiendo un ratito que espero que sea entretenido, divertido, que si tienes ahí que no te ha ido del todo bien la semana, pues que te olvides, ¿no? Que te centres en disfrutar de la buena música. Por ejemplo, a ver qué te parece la primera entrada en lista esta semana. Es para una de las nuevas canciones de Alexo, que está muy trabajador últimamente. La colaboración de Pendulum para esto que se llama Fade. Ya está sonando. Primera de las novedades de esta semana.

Espectacular este sonido del All Girl de Soundtech. A mí me encanta esta canción, ¿eh? Y ojito a lo que llega ahora con Afrojack, Martin Garrix, David Guetta y Amel. Esto hace poquito que suena aquí en el Dance Dancing y se llama... ¡Oh, oh! Our Times. ¿Te gustará seguro?

estupenda esta versión que se ha trabajado más en Raven de una canción que era el tema principal de la película Ghost, que seguramente igual no te suena, pero si tienes un ratito y la ves, seguro que una lagrimita que otra te va a salir. El Unchained Melody, esta versión instrumental dance de Mass Raven, que nos gusta mucho y que suena aquí en el Dance Dancing All Night Long, llega viral.

muy poquito vamos a conocer cuál es la primera de las salidas del Dance of Dancing de esta semana, pero antes, Release the Pressure, el tema de Calvin Harris y Kasabian, que suena de maravilla desde el principio. Un pedazo de canción que vamos a bailar tú y yo aquí en el Dance of Dancing.

directamente pasamos ya al tiempo en el que vamos a rendir homenaje a una de las canciones que lleva mucho tiempo en el Dance to Dancing y que hoy nuestro productor ha decidido que se marchan. Es lo habitual, ¿eh? Las que se marchan ya es porque llevan tiempo y bueno, pues Nels iba diciendo está fuera, está fuera, está fuera y ya está. Pues la canción, la primera de las tres que salen para Mr. Cool de Kenya Grace. La escuchamos por última vez.

y Malao, Unforgettable. Estupenda manera de comenzar el segundo cuarto del Dance Dancing y de seguir, porque vamos a tener en este cuarto doblete de Tektronik, primero con una novedad, después con una salida. Así que entrando en lista, lo nuevo de Tektronik que se llama No Shame.

colaboración entre Martin Garrix, Alexo y Sean Farrugia para este tema. Inside Our Hearts es un temazo. Y momento ahora para escuchar una de las últimas producciones de Deep Emotion, que la verdad es que no paran de lanzar canciones. Esto es Shining in Your Dark, suena bien y por eso suena aquí en el Dance Dancing.

fa, eh? El ritmo trepidante de GSS Project. Una canción que lleva un poquito con nosotros aquí en el Dance Dancing, pero vamos, que hace que no te dejes de mover en los tres minutitos que dura la canción. Lo siguiente, para Kygo, Kality Griffin. Menuda colaboración también increíble para este tema que se llama Save My Love.

Después de este tema de Incane, llega el momento de escuchar la segunda de las canciones que hoy nos dejan en el Dance the Dancing. Ojito, ya te lo adelantábamos que era para Tektronik. Escuchábamos el nuevo single No Shame hace unos minutos, hace unos 25 minutos aprox. Pues ahora se marcha el Non Stop de Tektronik. Así que entrada, salida, lo comido por lo servido. La escuchamos por primera vez, no, por última.

última en las entradas en lista, la tercera para lo nuevo de Lawrence Cohen. Se llama I Promise. Suena así de bien. Primera

Tonight, menuda colaboración entre David Guetta y J-Lo, ¿eh? Tremendo. Venga, siguiente canción. Se llama With Your Love, de Illenium y Ryan Tedder.

Porque nos gusta la mejor música para bailar, escucharla a todo volumen, para olvidarnos de los problemas durante un buen rato. Porque nos merecemos dos horas de diversión. Por todo eso, cada semana escuchas Don't Stop Dancing. Nadie te da más.

la vuelta de Icona Pop a hacer canciones como esta Ritual junto a Daya, nos gusta mucho. Y esto que va a sonar ya lo conoces seguro, el tema de Lola Young.

Y ahora atención, porque llega el momento de conocer cuál es la última de las salidas del Dance of Dancing de hoy. Attention please, que llega Rips du Sol con el tema de Winter Culture, La July. Así que lo escuchamos por última vez. Le damos las gracias por habernos acompañado. Estamos encantados de que así haya sido. Pero amigos, amigas, cuando toca el final, toca el final. Le decimos adiós. La escuchamos y la bailamos. Venga.

0: Estamos de vuelta. Continúa Don't Stop Dancing.
1: Efectivamente, estamos de vuelta. Ya sabes, en esta parte final, quien aparece como protagonista total y absoluto del Dance Dancing es Chema Boy, sus sesiones. Vamos a ver qué nos ha preparado para hoy. Así que tú también, preparado, preparada para disfrutar hasta el final del Dance Dancing con pedazo de sesión, pedazo de canciones. Te va a gustar, seguro.
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1: Pues eso es lo que nosotros también pensamos, ¿verdad? Pero sí que termina. Evidentemente, después de haberlo pasado muy bien durante dos horas, llegamos al final del Don't Stop Dancing de hoy. Como siempre, damos las gracias a nuestro productor Nelsi, que nos ayuda pues a recibir cada semana tres canciones nuevas, también a escoger las tres canciones que se marchan y que ya sabes que siempre está aquí a nuestro lado buscando cada semana la mejor música para bailar. También damos las gracias a nuestro DJ oficial Chema Bo, que como cada semana

0: estés también de aquí a 7 días en tu FM favorita. El Don't Stop Dancing se marcha, pero en 7 días volvemos, si es posible todavía, con más y mejor ritmo. Hasta la semana que viene.
1: Hasta aquí el Don't Stop Dancing de esta semana. 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